0: Muy buenas tardes, buenas noches, buenos días. Aquí estamos en los estudios de Canal K. Este es tu programa Ni Chicha Ni Limona. Qué gustazo estar con ustedes y con esta tremenda entrada. Qué canción tan linda, tan bonita. Les tenemos esa sorpresa hoy. Antes voy a saludar a mis comadritas, a mis ñañis. Hola, Sandrita, ¿cómo estás?
1: Mi querida Gio, hola, mi querida Ángela, mi querida Sarigüeya. Feliz de estar aquí otra vez en Ni Chicha Ni Limoná, platicando, pasando un buen rato, escuchando música preciosa y poderosa, conociendo al invitado de esta noche y pues chismeando, ¿no? ¿Qué más?
0: Sí, bueno, gracias, Sandrita. Gracias por tu presencia también, porque pues es súper importante tus opiniones, como siempre te digo, esa labia que tienes, por favor. Y entonces saludamos a la Sarigüeya, querida.
2: Hola, querida. Querido Parche, querida Recua, queridas amigas, hermanas, amigos, amiguis, feliz de estar de nuevo transmitiendo desde el estudio, desde los estudios de Canal K, con K de Quilombo.
0: Ah, sí, esa es otra sorpresa que tenemos ahí escondidita, que la vamos a sacar cualquier momento. Oye, Sari, cuéntanos qué. Porque es, en este programa Sari fue la organizadora, la que ha hecho posible esta tremenda entrevista que vamos a tener con este tremendo personaje. Cuéntanos.
2: Sí, hoy estamos de gala. ¿Eh? Estamos galácticas. Estamos galácticas en esta emisora. Contaremos con la voz, con el corazón, con el ser de Chico Benítez, el poeta cronista que documenta a Puerto Rico y al mundo con su música. Mi amigo y hermano Jorgito Cielito de Tambores Toro, un saludo para ti, que supongo que y espero y deseo que nos estés escuchando. Me recomendó, me dijo cómo, o fue el puente para conseguir este contacto con el maestro Benítez, y esta canción que acabo, con la que entramos, que se llama Hielo, que no se preocupen si no le prestaron toda la atención, si no la disfrutaron lo suficiente ahorita de entrada, la volveremos a escuchar en el transcurso del programa. Pero esta canción es el último sencillo que está promocionando el maestro Benítez. Y Jorgito Cielito de Tambores Toro, mi amigo, colaboró con él en la percusión. Entonces, bueno, él fue el puente. Estamos muy, muy contentas de contar con él. Este invitado ha logrado, y para mí ese será esa es mi mayor alegría, porque en estos momentos en donde nos encontramos a veces como sobrepasados con tanta información y muchas veces como demasiadas malas noticias por todo lado, necesitamos también encontrar un aliento, y la música que hace el maestro Benítez siento que es como ese soplo de aliento que nos alienta, que nos da, valga la redundancia, que nos anima para estar en pie de lucha, pero no necesariamente sulfurados. Ese es mi objetivo, entender cómo poder estar en pie de lucha sin sulfurarme. Eso es lo que quisiera aprender del maestro Benítez.
0: ¡Wow! Mira, para mí sería un milagro. O sea, ahí empezaría a creer en algo. Sandrita.
1: Pues nada, qué presentación tan hermosa hizo la Sari.
0: Sí.
1: Y nada, o sea, me hace estar muy emocionada de poder escuchar esta música y conocerla, ¿no? Sobre todo porque siempre lo reitero, que gracias a ustedes dos se engrandece mi acervo cultural de la música. Y esta no va a ser la excepción. Entonces sí, al estar escuchando algunas de las canciones de Chico Benítez, pues sí, digo, cuánta música tan hermosa hay por escuchar, gente que tiene recursos, no solo de componer música, ¿no?, sino desde su corazón y de conectar el cerebro y las emociones y la lírica y la poesía para crear canciones que hacen, que tocan fibras sensibles, ¿no? Y como bien lo dijo Sari, o sea, necesitamos ahorita rescatar todo aquello que nos haga sentirnos positivos, amorosos, unidos al otro y no vernos como una isla, ¿no? Entonces, pues nada, estoy feliz y expectante de cómo va a ir la entrevista con él.
0: Totalmente, pues fue una... Como se dice, ¿no? Cada día se aprende algo y para mí fue realmente una gran alegría y aprender lo que decía Sari, de poder transmitir todo lo que estamos viviendo en esa forma tan bonita, ¿no? O sea, obviamente yo, por ejemplo, no tengo voz ni para la ducha, pero... tendremos otras formas así tranquilas, pasivas, que lleguen a la al alma, ¿no? Y que puedan transmitirnos lo que por lo que vamos, esa rebeldía, ese saber luchar, ¿no? Desde qué lugar quieres hacerlo. Entonces,
2: exacto, como irle encontrando, no, ir encontrando nuestro rol e irnos ubicando justamente desde donde nos queremos estar, porque no es estar, quedarnos quietos, y ni tampoco es la indiferencia ni entretenernos. Es estar atentos, es estar concentradas y atentas, concentradas, estar activas, pero no estar en el desgaste de todo el rato, como con esa frustración y esa angustia también de, uh-huh, y que desespera y nos va drenando también y nos va quitando un poco también como la esperanza y nos nubla. Entonces, no, hay que ver cómo nos alternamos y nos cuidamos, y parte del cuidado es como eso y con la música. Entonces, ¿qué tal si escuchamos otro temita?
0: ¿Te parece Puerto Rico Reverdece? Porque habíamos mencionado esa canción al entrar. Bueno, tú la mencionaste.
2: Dale.
0: Sí.
2: Vamos con Puerto Rico Reverdece.
0: Aquí vamos conociendo a este tremendo, tremendo artista. Vamos allá.
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0: Háganme el favor, eso.
1: ¡Buah!
0: Se reverdece Puerto Rico. La canción la compuso el maestro en el contexto del huracán Katrina, que dejó pues bastantes estragos a su paso por la isla, por Puerto Rico. Pero siento que en este momento también esa canción nos puede cobijar. Venezuela reverdece, Colombia reverdece, todos estos países, todos estos pueblos en donde ha estado que han estado sufriendo las tristezas de movimientos telúricos y inundaciones y temblores y incendios. Entonces, como con esta canción, él habla de eso, de cómo se sobrevive en comunidad, de la solidaridad, lo importante que es en estos momentos, por ejemplo, que en Colombia están pasando por los efectos de que dejó el terremoto de hace un par de semanas. Y a la par del desgobierno, o no del desgobierno, pero del interés del gobierno en llevar su agenda que va en otra dirección a lo social. Y es clara que no están interesados en las personas ni en ayudar a construir ni nada, que sí tienen una agenda, pero es para favorecer a otros intereses que hablaremos después si estaremos o no de acuerdo, pero según yo, pues son intereses colonialistas en donde está metido pues Israel, que ya se metió con su ejército y etcétera. Y él habla como de el pueblo salva al pueblo, que es una frase que ahorita ha estado como muy en boga y que a mí no me gustan esas frases cuando se vuelven así porque pierden un poco el sentido, pero de verdad
1: hoy es realidad,
0: que se está,
1: ¿no?
0: Sí, uh-huh. se hace real ahorita. Uh-huh. Y el apoyo y ver cómo eso me da esperanza, ver cómo las personas de verdad comienzan a sentir la necesidad de cobijar también, de cubrir al vecino, a las personas que en otro momento no serían indiferentes, pero ya en necesidad extrema, pensando cómo están a la intemperie, tenemos que hacer algo y se siente como ese desespero y esa necesidad de actuar y de ayudar. Y eso es, ahí estamos los humanos, siendo leales a nuestro corazón, a quienes somos, y esto es lo que nos recuerda esta canción. Entonces reverdece Puerto Rico y reverdece el planeta entero cuando la solidaridad y la comunidad se activa en nosotras.
1: Sí, porque realmente y lastimosamente en estos tiempos nos está tocando ver en Latinoamérica, en la Vía Ayala, hermosa y castigada en estos momentos también por los, como dices, por los presidentes que han sido elegidos o mal electos. También ha pasado en Bolivia y se ha visto eso que el pueblo salva al pueblo, ¿no? Porque los incendios descomunales que se viven y sabemos para qué están incendiando las tierras. Se ha visto muy, muy de cerca cómo, primero que, por ejemplo, en Bolivia el tema de los bomberos no, casi no existe. O sea, no existe, no tiene agua, no tiene con baldes casi, ¿no? Y los vecinos corren con sus baldes arriesgando la vida por el vecino. Es una cosa impresionante cómo el humano es capaz de arriesgar su vida por alguien que casi no conoce, ¿sabes? En determinadas situaciones. Y realmente esta canción te da mucha esperanza. Y la voz de él, el tono, es tan tranquilo, tan bonito, te da esa como paz, ¿no?
0: Sí, te acompaña, te sientes contenido, ¿no? Te da como contención. Yo me siento, he estado escuchando todo el rato y me siento así como toda...
1: Abrazada.
0: Me siento
1: abrazada.
0: Mejor.
1: Sí. Sí. También noté que en la canción anterior, Hielo, sale la voz, se nota de un viejito. ¿No?
0: Sí, yo quiero preguntar quién es.
1: Ajá,
0: quién es ese invitado ahí,
1: tan linda,
0: le da un...
1: Sí, la verdad. Sandrita, ¿tú qué opinas?
2: Algo que sería, que es súper importante como mentalizarnos a que tiene que reverdecer, es no solo la solidaridad, sino la valentía. Porque en estos tiempos, nosotras que nos dedicamos de repente a hacer esto de los programas de radio y que hablamos sobre temas que no son siempre tan amables, que mucho tienen que ver con fenómenos políticos, con personajes de la política y eso, entre otros temas, pero recurrimos mucho a este tema, ¿no?, de la política. Algo que siento que ha estado prevaleciendo es como el temor de hablar, por justamente la persecución que hay contra todos aquellos que se atrevan a denunciar, a criticar, a hablar mal de o a señalar. Entonces, que se reverdezca la valentía, y qué mejor manera a través de la música, y qué padre. Lo digo yo porque no conocí hasta hoy a este compositor. Se me figuraban sus canciones, ahorita que mencionaron ustedes el tono de la voz, como un contador de cuentos, uh-huh, ¿no? Un uh-huh. cuentacuentos cantado con una voz tan melodiosa, y sí, la energía es tranquila. Entonces, me parece genial que esté como invitado hoy dando a conocer su música aquí con nosotras, porque creo que eso necesitamos. Por lo menos yo lo veo como algo importante, ¿no? Reverdecer también el valor, la valentía, aparte de todas las cosas que ustedes mencionaron.
0: Así sí. es, claro. Totalmente. Que sí, que no se nos arrugue, como decimos en Colombia. Oigan, hablando también de esto del apoyo mutuo, quiero hacer la primera invitación al evento de apoyo mutuo Juntos por Colombia. Este evento lo organizan las amigas de Frente Panela. Creo que será el viernes. ¿Qué día cae el 28 de agosto? ¿Es viernes? Supongo, ¿no?
1: Creo que sí.
0: Bueno,
1: creo
0: ustedes sí. Ubiquen el día, yo les digo la fecha porque hoy no estoy para datos concretos.
2: El viernes 28.
0: Perfecto. El viernes 28 de agosto, las personas que están en Suiza, en Zurich, pues las personas que están en Suiza, que estén en Zurich o que quieran ir también a Zurich, al Profitref, a partir de las 7 de la noche, va a haber Fiestuki solidaria, noche de baile y solidaridad a 10 francos. Y todos los ingresos se destinarán a la reconstrucción de hogares, sobre todo en el Chocó, para entregar artículos de primera necesidad para las familias más afectadas, que esa es una de las zonas más afectadas. Durante el programa les estaremos recordando esta invitación importante.
1: Muy bien, muy bien. Hay que repetir la dirección y la hora. Lo iremos haciendo en el transcurso del programa. Son las 7:25 y ya casi se acerca el momento de que nuestro invitado, tremendo invitado, nos acompañe. Ya podamos hablar con él directamente. ¡Wow! ¡Qué emoción!
0: Sí, es bien interesante porque el maestro, además de ser compositor, ¿no?, de ser músico, arreglista, compositor, es también psiquiatra.
1: Wow.
0: Entonces tiene estas, no sé qué tanto de psiquiatría hay en la música, o qué tanto de música hay en
1: la psiquiatría.
0: En la psiquiatría y el cómo hace, pero me parece que está bien interesante también esa fusión ahí. Eso.
1: Yo creo que el tema de la psiquiatría, pues le dará como la posibilidad de entender mejor al ser humano, ¿no? Porque yo ando confundida con el ser humano, hija. O sea, ni yo me entiendo a veces, imagínate. Así que, wow, qué buena fusión. Sandrita, ¿qué opinas del psiquiatra músico?
2: Por ahí escuchando, por ahí leyendo un poquito para conocer la trayectoria y conocerlo a él, leí en una parte que estudió en México, entonces sí, ahorita que lo tengamos en vivo y a todo color, por la línea de teléfono, pues me encantaría que platique un poquito sobre esa experiencia que tuvo de poder estar en México. No sé si estudió psiquiatría allá, pero qué maravilla. Yo sí le veo muchísima, a pesar de que pueden ser como contrarias, por decirlo de alguna manera, porque no lo es, al final son dos artes, ¿no? Dos maneras de expresar arte, uno curando la mente y las enfermedades psiquiátricas, y la otra es componiendo el alma, o para el alma. Entonces me parece una persona muy interesante por poder ser capaz de manejar esos extremos en un balance, ¿no? Vamos a verlo.
1: Sí, mira, la expectativa está aquí. Ya casi que nos comunicamos con él. Nos vamos a un tema. ¿Qué sugieres?
0: Pero antes yo quiero decirles que, para irles antojando más de escuchar al maestro, imagínense que él, pues, sus padres eran amigos de nada más y nada menos que de el gran Catalino Tite Curet Alonso. Uh-huh. Legendario ícono, ídolo. Yo no soy de ¿cómo se llama?
1: Idolatrar
0: el culto a la persona, pero yo admiro tanto la gente, las personas talentosísimas y además humildes, tienen todo mi respeto. Yo sí, sí. Eso es, yo quiero ser así cuando sea grande
1: o en la otra vida.
0: Sí. Y el maestro Tite Curet, o sea, imagínense, y él fue quien, para quienes de pronto no están bien enteradas o enterados del maestro Tite, pues es el que está detrás de muchos de los éxitos de clásicos de la salsa puertorriqueña que conocemos. Por ejemplo, Anacaona. No, es el escritor, el compositor de Anacaona, periódico de ayer. Creo que Cheche Colé, bueno, tiene un montón de éxitos. Y él, el maestro Benítez, estuvo como aprendiendo de manera, digamos, como hicieron su sitio de aprendizaje en las oficinas del correo, en donde el maestro Curet trabajaba, como él trabajó toda la vida en la oficina de correo, ¿no? Entonces, además, mm-hmm. Tiene ese maestro, esa escuela.
1: Wow. Bueno, yo ya estoy a la expectativa. ¿Qué piensas? ¿Ponemos un temita así como para
0: conectarnos? Vamos a recibirlo con un temita.
1: Por favor, por favor. Entonces, sensacional. ¿Nos vamos a la canción? ¿Cuál te gusta, Sari? ¿Tema?
0: Sí, vámonos con...
1: Con este. Me parece que es un temazo. Igual cualquiera de él... Es un temazo, ahí vamos.

0: Bueno, ese era Cometa. A esa canción me parece una canción tan... Yo siento como cursilería galáctica.
1: Cursilería galáctica.
0: Cósmica.
1: Bueno, ya tenemos aquí al maestro. Qué gusto, qué gustazo realmente. Ya está en línea.
2: Buenas. Sí, estamos aquí. ¿Quién me habla? Giovanna,
1: aquí está Ángela y tenemos también a nuestra compañera Sandra. Así que aquí a la expectativa.
2: A mi compatriota, Sandra Tiznado.
1: Sí, Sandra Tiznado.
2: Hola. Y yo también soy mexicano, por lado eterno.
1: Anda, mira, es que eres una sorpresa, realmente una grata sorpresa.
2: Gracias.
0: Buenas tardes, maestro Benítez.
2: Muy buenas tardes. ¿Quién me está hablando ahorita?
0: Soy Ángela.
2: Ángela.
0: Sí.
2: De la bella Colombia.
0: De la Colombia, imagínate. Muchísimas gracias por estar con nosotras esta noche, nosotras aquí de gala con esta entrevista, entendemos.
2: No, hombre, para nada, el lujo es mío, el lujo es para mí, tenerlas a ustedes tres.
1: ¡Qué nervios!
0: Pues,
2: a ver, ¿de qué hablamos?
0: En este momento contarles que el maestro Benítez se encuentra en Orlando, ¿no?
2: Sí, me encuentro en Orlando, sí, en Florida, Estados Unidos.
0: Está en este momento en Estados Unidos. Bueno, como les contábamos, estábamos promocionando sobre todo el último sencillo que es Hielo. Y esa canción estuvo, bueno, cuéntanos si quieres, maestro, por favor, comencemos por el final.
2: A ver.
0: Hielo.
2: Bueno, en cuanto a Hielo es simplemente una oda a la cultura latinoamericana. Hoy primero, antes que nada, un saludo enormemente cariñoso a todos los radioyentes, ¿verdad? De ustedes. Qué fabuloso. Gracias por la oportunidad que me están dando de poder presentarles este nuevo tema y el resto de la música que ya aparentemente ya la han ido escuchando también. Así es que nada, hablemos de Hielo. Hielo es una oda a la cultura latinoamericana, pero también es una voz que me parece que era urgente que ya hubiera algún tipo de himno que hablara sobre esta temática, sobre esta circunstancia, sobre esta atrocidad que en Estados Unidos se está llevando a cabo en contra de los latinoamericanos, ¿no? Con esta guardia fronteriza que realmente lo que hace es abusar. Entonces, me parecía que había que escribir algo sobre eso. Lo hicimos en un género más que nada pues tropical, porque indiscutiblemente vamos, aunque no me gusta llamarle inclusive salsa, pero bueno, es como que más se conoce el concepto musical. Lo quise colocar en ese género, crearlo en ese género con la intención de llegar definitivamente a más gente, ¿no? Me parece que la música de este servidor es una gran fusión, es lo que me he dedicado toda la vida, a fusionar la música afroantillana con todos los demás elementos que pueden existir en toda América. Hablemos desde Estados Unidos, jazz, blues, funk, vámonos para España, flamenco, vámonos para el sur de América, definitivamente bossa, samba, y así por el estilo, afroperuano, o sea, llaneras. Precisamente acabamos de hacer un tema a raíz de los nefastos temblores en Venezuela. Inmediatamente me di a la tarea de escribir ese tema, Venezuela. Precisamente el 4 de octubre tengo un mini concierto en un café, en un lugar que se llama de la ciudad de Bayamón, en Puerto Rico, Se llama Café Estudio. Tenemos un concierto que se llama Una Canción para Venezuela. Luego sucede lo de a beneficio de todos los damnificados, ¿no? Estamos trabajando eso en conjunto con el Colegio de Médicos Cirujanos de Puerto Rico. Entonces, pero da la casualidad de que entonces en Colombia también ocurre otro temblor horrible. E hice otro tema al cual todavía no estoy completamente seguro de la melodía, estoy trabajando en ella. Se va a llamar, creo yo, que se va a llamar Pachamama. Pero realmente tiene que ver con este temblor que sucedió en Colombia. Así es que voy a buscar la manera de unir los dos temas durante el concierto y de sacar grabar ese tema lo más rápido que pueda también para hacérselo llegar a la mayor brevedad. Pues esto es hielo. Hielo realmente no se puede callar más la realidad. Hay que hablarla, hay que hacer crónica de ella, hay que documentar la historia. O sea, para mí un cantautor que realmente no canta, no le canta a su pueblo la historia, pues sí, está haciendo música, está haciendo un ruido, pero realmente no creo que esté haciendo demasiado por la cultura, ¿no? Entonces, no estoy tratando de criticar a nadie ni de ponerme yo en una posición de superioridad, para nada, en lo absoluto. Yo, lo único que pretendo es dejar un legado. Creo que todos tenemos la responsabilidad social de dejar algo relevante para el resto de la sociedad. Y esa es la razón de hielo.
1: Mira, qué maravilla escucharte, porque mucha gente que tenemos como la visión de que esto ya llegó al límite de los límites y que nos reunimos, que queremos salir a las calles, que queremos difundir nuestro enojo, nuestra frustración por todo lo que está pasando en general en el mundo, tú lo haces de una forma que llega a la gente, ¿no? Yo creo que ese es un regalo de la vida, el poder cantar, el poder, ponerle melodía a los mensajes, ponerle como melodía a la revolución. Y pues eso sí es como, sí, eres un regalo de la vida. Gracias por todo eso.
2: Muchas gracias por todos esos piropos. Pero realmente no merezco ninguno. Es que simplemente soy un comprometido, ¿no? O sea, yo como médico tengo esa visión humanística y me parece que venimos a servir. Exacto. Indiscutiblemente. Uh-huh. No a servirnos, sino a servir definitivamente a los demás. Creo que el que tenga una posición en la cual pueda hacerlo, no debe escatimar en hacerlo, porque es que deja una enorme satisfacción existencial el poder ayudar a otros. Creo que que a mí se me dio este don, pues, órale, a escribir. Yo lo escribo todo. O sea, he escrito, hace en diciembre estuvimos escribiendo sobre Palestina. Sí. Realmente, pues, y es un temazo que inclusive mi hija hizo la parte del rap. Sí. Ella se hace llamar Brady, pero su nombre es María Laura Benítez Merle. Bueno. Ella se encuentra en Nuevo México, tiene allá su trabajo, es artista, es pintora, fotógrafa. Y también escribe, y hace música. Así es que ella le dio innovó realmente el tema, lo actualizó, lo puso, como decimos en inglés, updated, con la intención de precisamente llegar a esa parte de la población mucho más joven, 30 años más joven, que indiscutiblemente hacía falta que le llegara el mensaje también.
1: Bueno, entonces ella será nuestra próxima invitada, ¿qué dices?
2: Sí, yo entiendo que sí.
0: Yo
2: creo que es cuestión de comunicarnos con ella y ella, yo creo que...
1: Claro, imagínate.
0: Sí, sí, cuando escuché la canción sentí que esa parte como urbana un poco, ¿no? Le hace, hace un buen complemento también.
2: Claro. Sí, de eso se trataba, de complementar. Y era la primera vez que ella realmente hacía algún tipo de trabajo con este servidor. Y ha sido una, o sea, con su padre. Y ha sido verdaderamente una gran satisfacción para ambos el poder haber hecho esto juntos. Ya es un documento que, por lo menos familiarmente, es una maravilla para nosotros.
0: Hablando de colaboraciones, ya que lo mencionas, creo que en Hielo percibimos en un momento, creo que en el coro también, otro tono de voz. ¿Hay ahí otra colaboración? ¿Hay otra persona cantando también contigo?
2: Sí, definitivamente. Hielo tiene también es el vehículo, lo utilicé como el vehículo para hacerle un mini homenaje a un individuo que ha sido para mí un baluarte de la música tropical en Puerto Rico. Tiene una trayectoria enormemente grande. Es una persona que ya actualmente tiene 83 años.
1: Sí.
2: Se llama Pete Ortiz. Ha sido el cantante y el sonero por excelencia de innumerables orquestas desde Nueva York hasta Puerto Rico. Ha recorrido prácticamente toda América. Y yo entiendo que a él nunca se le ha dado el reconocimiento que debería tener. Pete Ortiz, o también llamado Pipo Pica, verdaderamente lo quise invitar, me aceptó la invitación, y aunque solamente cantó un verso y pues él solo, y luego al unísono otro más, realmente dejó su sello. Y me da mucho gusto porque se le nota que es una voz de 83 años.
1: Sí.
2: No es una voz jovencita, no. Como la mía, ¿no? Que tiene 70.
0: Súper cándida.
2: Entonces, pero definitivamente deja ese swing que eso no lo olvida, ¿no? Lo tiene presente. Y es un gran maestro y realmente nada. Estamos para eso, para brindar también todas las oportunidades. Por otro lado está la juventud, está la reina de la bomba puertorriqueña moderna, que es Chamir Bonano. Esa negra es una maravilla, tiene un screen también increíble, y entonces están sus dos coristas también, que son otras cantantes maravillosas que estuvieron con nosotros, Melody Stairs, Daniela Muñiz, y impartieron a estos coros una belleza extraordinaria. Por supuesto, tenía que traer al maestro Jorge Toro, no podía quedar fuera de ese trabajo.
0: Por favor,
1: wow.
2: Mi gran amigo, mi gran hermano Jorge Toro, y un gran musicazo, tremendo percusionista, quería definitivamente que estuviera ahí con el vibráfono, quería que Colombia estuviera participando en ese tema a través del maestro, y se nos dio con muchísimo trabajo, pero se nos dio. Lo luchamos mucho, pero se nos dio.
1: Qué lujazo.
2: Sí, no, es verdaderamente increíble. Y luego hay baluarte, gente muy joven que pertenece a mi banda, el director Michael González, Andrés Almodóvar en el bajo, Yamir Rivera en esas percusiones rabiosas que le pedí que lo hiciera y lo hizo a la perfección, verdaderamente todo lo que yo quería. Y entonces en la trompeta un gran maestro, Xavier Aponte, indiscutiblemente, con este solo de trompeta que parece que son las trompetas de Jericó. Es una sola, sí, trompeta.
0: Oh.
2: Y parece que está llamando a toda la humanidad que se una, sí, en esta. Sí, es increíble lo que hizo en la trompeta. Y verdaderamente creo que se cumplió el cometido con Hielo. Como siempre, ya fui vedado por YouTube en un momento dado. Tuve que rearreglar, por decirlo de esa manera, el video, para que entonces pasara la censura y pudiera seguir el mensaje dándose a través del mundo.
0: Ay,
2: pero ya me había pasado con Palestina y así con
1: claro.
2: Otros temas. Siempre he estado censurado, y sobre todo en mi país.
0: Nuestros favoritos y nuestras favoritas son las censuradas, lo más interesante que hay.
1: Claro.
0: Y qué maravilla de constelación de músicas y músicos con los que has trabajado. Un poquito antes de continuar por ahí, antes de pasar con el tema de que eres también psiquiatra, Sandrita, quisiera hacerte algunas preguntas al respecto de eso, y a mí me pareció, yo quisiera comentar, anoche cuando estábamos concretando la entrevista que me dice que la psiquiatría es su hobby.
2: Sí, definitivamente. ¿Cómo te digo? Bueno, a Sandra que tenga cuidado, porque si me empieza a preguntar cositas, que quizá le llegue una factura, como psiquiatra. Así que, bueno. Pero vamos a ver, ¿qué dice Sandra? Mi paisana.
3: Hola, paisano querido, qué lindo saber de otra persona que tenga alguna conexión con México, y qué sorpresa tan linda esta mañana que empecé a buscar información sobre ti. Te estaba estaqueando para conocerte. Leí por ahí que estudiaste en México y me encantaría saber un poquito cómo era tu conexión, tu arraigo con ese país. No sé dónde estudiaste. Yo soy de Guadalajara y bueno, no sé en qué parte estuviste tú. Entonces, eso y me parece fascinante esa unión que haces tú de la psiquiatría con la música. Me parece muy intrigante, interesante a la vez, porque bueno, la psiquiatría se basa mucho en la ciencia y en el manual de diagnóstico, ¿no? Y el arte a través de la música es exorcizar todas aquellas cosas que atormentan precisamente las mentes y los corazones. Entonces, ¿cómo haces para fusionar estos dos mundos tan interesantes?
2: Pues, contestándote la primera pregunta, mi madre era mexicana, nació en el Estado de México, se crió en la Ciudad de México, luego se casó con un puertorriqueño que fue a estudiar medicina allá a México, que era mi padre, el doctor Fran Benítez Rivera. Se fueron para Puerto Rico, nací yo, y de ahí en adelante, entonces nacieron mis hermanas, y de ahí en adelante empezamos a viajar a México. O sea, todos los años íbamos a México. Así yo tengo muchísimos primos en México, muchísima familia en México, mis abuelas, todos estaban allá. Así es que, mis tíos, tías. Entonces estábamos conectados con México toda la vida. Yo creo que a mí nunca se me cuestionó, se me preguntó si yo iba a estudiar alguna otra cosa. O sea, yo estaba con mi padre todo el día, para arriba y para abajo. Cuando salía de la escuela, siempre estaba en su consultorio, iba con él al hospital. Eran otros tiempos. Yo estaba en las salas de operaciones desde niño. Me enseñó a vestirme, me enseñó a lavarme. Ya cuando yo llegué a medicina, ya yo sabía todas esas cosas. Entonces, tenía una experiencia vital, en el sentido de que yo nunca pensé ser otra cosa, y mi padre siempre hablaba, este se va a ir a México a estudiar, y se va a ir a México a estudiar, y cuando llegaron los 17 años me fui a México a estudiar, simplemente. O sea, me subí al avión, y eso lo describo en un libro que estoy escribiendo, que es prácticamente autobiográfico, donde hay uno elementos de mi vida, de la vida familiar, de la saga familiar como tal, pero también a conceptos psicoterapéuticos de fácil aplicación, ¿no? Entonces voy explicando mi vida y voy explicando la vida de mi familia, y a la misma vez cómo fuimos resolviendo técnicamente y teóricamente más o menos las situaciones de la vida y las conclusiones que fuimos llegando con todo eso. Como individuo y como familia. Este es un libro que ya estoy escribiendo. El otro también es otro que se va a llamar Yin Yin Yang Yang. Ese libro sale prontito, si Dios permite. Tiene que ver con aforismos, con pequeñas poemitas cortos, reflexiones, que esa es la parte del yin. Luego el yang va a ser interesante porque el libro tú lo empiezas a leer el yin. Pero para poder leer el yang tienes que cerrar el libro y darle la vuelta al libro.
0: Ah, mira.
2: Y tienes que darle la vuelta al libro para entonces empezar a leer el yang. Si no, te queda completamente al revés. No lo vas a poder leer. Y entonces ahí jugamos con las palabras, ¿no? Yin, yin, yang, yang.
0: O sea, y la sonoridad también.
2: Sí, esa parte sonora, esa parte melódica, yin, yin, yang, yang. Y entonces el yang te lleva precisamente a una conexión de aquellos aforismos con las canciones y las partituras de esas canciones, al final vas a tener el link para llegar a la canción. Realmente va a ser un libro lindo, ¿no? Un libro lindo, un libro moderno, un libro diferente. Yo espero que ya para diciembre ya esté. Así es que le voy a hacer llegar su copia, ¿no? Definitivamente. Entonces, hablábamos de México. Estuve en Toluca. ¿Qué? Yo hice mi bachillerato en México. Me fui entonces a Toluca. En Toluca, Universidad Autónoma del Estado de México, ahí estudié medicina. Estuve 7 años, allí me casé, allí tuve mis primeros 2 hijos. Luego me separé, me fui para Puerto Rico nuevamente. Pero nada, seguimos adelante. Ahí es cuando descubro, ya yo tenía un contacto enormemente importante con Tite Curet Alonso, que es el más grande compositor de la música tropical de los últimos 50, 60 años. Y bendito sea Dios que lo tuvimos en Puerto Rico. Y da la casualidad de que yo nací en el mismo pueblo que nació este individuo.
0: Imagínese eso.
2: Pero por otro lado, él era un hermano para mi papá. O sea, él y

0: esa dualidad se ha convertido en lo mismo. La música y la medicina han ido a la par, creciendo de la misma forma, al mismo tiempo, al unísono. Entonces, no puedo separarlas. Es algo, es lo que soy. Por lo tanto, me dice, ¿eres, te sientes más mexicano, más puertorriqueño? No, yo no me siento, yo soy Borimex. Sí, yo soy Borimex, boricua y mexicano. O sea, yo no puedo separar eso, no hay manera. Pues lo mismo en la música, no la puedo separar de la medicina no la puedo separar de la música. Imposible. Es lo que soy. Así es que, en ese sentido, me parece una maravilla, ¿no? Un privilegio el haber tenido esta vida y hacer de ella lo que estoy haciendo. Tengo 70 años y vivo con una felicidad y un gusto por la vida. Y no es que no sea difícil, ¿no? La vida es difícil. Pero indiscutiblemente el optimismo que he ido desarrollando a mis 70 años, que los cumplo ahora en octubre, pues nada. Simplemente me va a hacer que las llame el día de mi cumpleaños para que me festejen, para que me canten las mañanitas.
1: Por favor. ¿Qué mezcla, qué fusión más loquísima?
0: Sí, loquísima.
1: Muy, muy, muy loca.
2: A mí me parece.
3: Qué afortunados sus pacientes, además. Qué afortunados tus pacientes de la psiquiatría que pueden contar con un terapeuta o con un psiquiatra que, más allá de ir por un diagnóstico clínico, vas también cultivando el alma, y me imagino que tus terapias deben de ser bastante interesantes.
0: Pues mira, estudié neuropsicología también, 2 años de neuropsicología, y soy de los pocos psiquiatras en Puerto Rico que realmente hace psicoterapia. Para mí el tratamiento psicoterapéutico es el 80% del tratamiento, el 20% farmacológico.
1: Sí.
0: Eso así tiene que ser, me parece a mí. Por desgracia, la medicina completa se ha comercializado de una manera increíble en todos los países del mundo. Es algo muy triste. Creo que tenemos que buscar alternativas que no necesariamente sean enriquecedoras de estas grandes farmacéuticas, que realmente se sirven, ¿no?, de las condiciones médicas humanas, de la enfermedad humana. La salud es un derecho, no es un privilegio, y se ha convertido en eso, en un privilegio. Entonces, o la han convertido. Pero nada, aquí estamos para seguir también hablando sobre eso y diciendo todo lo que haya que decir y todo lo que creemos que está mal. Y todo lo que estamos dispuestos a arreglar, todo lo que esté mal, pues tenemos que indiscutiblemente informarlo, decirlo. Y que gracias, porque tenemos estos foros que ustedes crean para poder hacerlo. Sin ustedes no seríamos nada, definitivamente.
1: Gracias.
2: Ay, gracias a su merced.
3: Qué maravilla escuchar.
2: Sí, además porque lo que yo siento también con el trabajo, la trayectoria y el trabajo del maestro Chico Benítez, es que hace una, como él mismo lo dice, su vida es también una fusión. Y entonces también lo lleva a la, es lo que genera y es lo que crea también a partir de lo que él es. Y me parece muy ingenioso cómo ha logrado transmitir esto, porque hace música popular, lo que mencionabas al principio de la salsa, que no te sientes muy cómodo llamándolo salsa, pero así es como llega a la mayoría de las personas. Pero también es música sofisticada, es música pues que trabaja con tremendas músicos, música profesional. Y también cuida lo que dice, ¿no? Aprovecha también todo este talento para decir algo que tiene sentido, que es importante para escuchar, para que los demás entiendan. Y cómo todo esto converge en este trabajo y en esta trayectoria, y que es difícil hoy en día cuando uno ve lo que hay, que ahí sale música diaria como demasiada, ¿no? Y hay que entrar como con guantes a ver qué se puede escuchar. No hay muchas cosas que tengan como

0: todo esto, ¿no? Que sean
1: un contexto,
0: musicalmente,
1: ¿no?
0: Llenadoras también, pero que tengan contenido, pero que también sean asequibles. Entonces, ¿cómo lograr ese, cómo logra ese equilibrio? Y otra pregunta también que tenía era ¿cómo hacer para estar en pie de lucha, digámoslo así, para estar en el frente, para estar somos conscientes que estamos siempre en esta batalla permanente, ¿no? Y cómo hacerlo de manera como sin sulfurarse, como con esa esa dulzura y como con esa calma y sin embargo con esa honestidad y con esa claridad y firmeza.
2: Pues mira, yo creo que la palabra se define como disciplina. Y eso fue lo que verdaderamente me enseñó mi mentor, don Tite Curet Alonso. Para hacer esto hay que tener disciplina. Hay que escribir todos los días, sirva o no sirva. Porque si no practicas, no hay forma de que puedas desarrollar la capacidad de llegar hasta donde tú quieres llegar. Y una vez llegas ahí, pues deberías establecer otra meta y volver otra vez con ese proceso disciplinado de alcanzar esa nueva meta. Y esto es lo que va a permitir que tú vayas desarrollando estilo, vayas desarrollando esa capacidad tan personal de cómo decir las cosas. Si no practicas, no hay forma. No hay manera. Así es que esto es cuestión de disciplinarse, uno comprometerse con uno mismo. Ya uno ya está comprometido con las cosas buenas de la vida. Tuvimos a mí me parece que tuve una gran crianza por parte de mis padres, una gran educación. Les estoy eternamente agradecido. Se equivocaron en 60.500 cosas, sí, también. Pero le tomé lo bueno y creo que eso es la única manera de poder llegar, utilizar toda la información que te dan los que te preceden, utilizarla bien, con sentido común, y cuando usas el sentido común realmente a diario, te dejas de estar dejándote llevar por los dogmas, te dejas de llevar por las creencias, por las supersticiones y por toda esta basura que te van trayendo a lo largo de la vida, y tú utilizas tu sentido común, tu propio criterio, yo creo que alcanza a todo el mundo grandes cosas, definitivamente. Así es que la aportación, esto no es cuestión de fama, es cuestión de aportar, de brindar, de servir, eso es todo. Si tienes esa idea de la vida, yo no creo que tengas mucho problema entonces.
0: En compartir, ¿no? En dar.
2: Sí, porque todo el mundo tiene que trabajar. Todo el mundo se enferma, todo el mundo se le enferma un pariente, todo el mundo tiene problemas con el jefe, todo el mundo tiene problemas económicos, o sea, es una continuidad, es un hilo que nos une a todos. Por lo tanto, ¿por qué me voy a preocupar? Mejor me ocupo, ¿no? De lo que tengo que hacer, no procrastino, lo mantengo todo al día y así tengo el tiempo para poder dedicarlo a las cosas que verdaderamente me interesan, como una aportación a la sociedad en la que vivo, ¿no? Yo creo que es eso, de eso se trata, ser optimista, ser positivo, ser alegre. Yo quiero ser un viejo alegre, yo no quiero ser un viejo amargado.
0: Ay, no.
2: Definitivamente.
1: Es que se te nota en la voz que, claro, nos encantaría conocerte personalmente, pero ya escuchando tus canciones, antes de que tú llegaras, que te contactáramos, yo le decía aquí a Ángela que tu voz da una sensación de tranquilidad impresionante. Aparte de que es la voz, ¿no? Pero realmente transmite
2: por
1: mucho.
2: Eso tuve tanto hijo, ¿eh? Por eso tuve tanto hijo.
0: Demasiada transmisión de tranquilidad.
2: Demasiados hijos.
1: Sí, se puede saber cuántos hijos tienes.
2: Cinco.
1: Ah, bueno, uno más que yo, o sea.
2: Cinco hijos.
0: Sí, yo también transmite esa tranquilidad.
1: Wow. Sí, me ganaste con uno.
2: No, mi problema es que cuatro madres distintas, entonces la cosa, te digo, ese asunto de la voz.
0: Ese asunto de la voz. hay que disciplinar.
1: Trabajar la voz.
0: No, está disciplinada. Entiendo que
2: ese asunto de la voz me trajo mucho lío en la vida.
1: Que no habrá sido solo eso, digo yo.
0: Yo sé que tiene poco tiempo para compartir con nosotras, parte de eso es nuestra responsabilidad. Quería preguntarle, bueno, como comentó que posiblemente estará visitando estas tierras quizá en diciembre, ¿será posible eso? ¿Contaremos por aquí pronto con alguna gira, alguna visita, alguna sorpresa?
2: En este momento giras como tal, definitivamente no. Pero no, voy a Suiza porque es algo que le he prometido a mi mujer desde hace muchísimo tiempo. Es un viaje que queremos hacer. Vamos a estar aproximadamente casi como un mes en Europa. Vamos a estar en distintos sitios y uno de los lugares es Suiza, definitivo. Pero contra sería fantástico poder ir allá y tocar. No sé cómo es el ambiente allá. Oye, ¿cómo se pronuncia Suiza en alemán?
1: Schweiz.
2: Schweiz. O Schweiz.
1: Suiz es en francés o Schweiz.
0: En la Suiza italiana, suicera.
1: La Suiza será en italiano
0: y en la Suiza alemana
1: es Schweiz.
0: Uh-huh. Obviamente okay, todo con acento super latino. Nosotros hablamos todos los idiomas en español.
2: ¿Y la ciudad donde están ustedes ahorita es Aho?
0: No, en este momento estamos en la parte alemana, Aarau. Estamos en la ciudad de Aarau, en el cantón de Aargau. Y esta es la parte suiza alemana.
2: Pero Aarau se pronuncia en español, ¿no?
1: No, es el nombre así.
0: También se dice en alemán.
1: En alemán así. Estamos muy cerca de Zurich, que está como a 30 minutos, ¿no? Sí. Pero estamos relativamente cerca y toda esta región es la parte alemana y claro, después tienes la parte francesa, la parte italiana y bueno, en las montañas está la parte donde se habla el romanche. Son cuatro idiomas oficiales, ¿no?
0: Sí, acá
2: es increíble.
1: Es tan chiquito.
0: Acá de todas maneras te esperamos con los brazos abiertos de tarjeta postal en los estudios de Canal K en nuestro programa. Cuando estés acá, bienvenido, invitadísimo, por favor, sería maravilloso volver y de pronto como con más tiempo y ya aquí en persona.
2: Sí, maravilloso, sería maravilloso. Por otro lado, oye, pues también podemos hacerlo en live.
1: Sí, claro, ¿sí? Por favor.
2: Un estudio de grabación podemos hacerlo y cantar dos, tres canciones en vivo, sería fabuloso. ¿Y cuándo vienen a Puerto Rico?
1: Eso es más difícil.
0: Sería lindo también, queremos ir a tantos lados, ¿no? Pero Puerto Rico también es uno de los lugares que queremos
1: ir. En la
0: ir.
1: Lista.
0: Por ahora nos conformamos con escuchar tu canción de que le hiciste a Puerto Rico.
1: Sí, sí.
2: ¿Cuál? Hay varias. ¿Cuál?
1: Reverdece. Escuchamos al inicio de. Sí.
2: Ok. Ya sé qué disco estás. Ok. Ese disco se llama Crónicas.
1: Crónicas.
2: Es un disco de 18 canciones. Son dos discos en uno solo. Es un disco doble. ¿Qué se hizo con música entre 2017 al 2020. Entonces se fueron narrando todos los eventos importantes en Puerto Rico y en el mundo durante esos 3 años. Ahí está incluido cuando nos golpeó tan fuerte el huracán María. Entonces, uh-huh, ese tema se llama tú me lo dices, por favor, si ahí tú lo tienes.
1: Reverdece.
2: Puerto Rico reverdece.
1: Puerto Rico reverdece. Sí.
2: Es una descripción realmente de lo que pasó y cómo la gente fue reaccionando al golpe del gran huracán que fue María. Nos quedamos, todos nos vimos afectados, todos nos quedamos sin agua, sin comida, prácticamente sin casas. Fue algo atroz y verdaderamente cómo la gente se unió, cómo la gente se hermanó. Yo lo voy describiendo, ¿no? Cómo vamos cambiando, cómo nos vamos reconstruyendo, humanamente hablando, cuando vivimos situaciones como esas. Eso es lo que está descrito ahí. Pero ahí se hablan, en este álbum se habla sobre muchísimas cosas.
0: Sí,
2: habla sobre el asesinato de una mujer trans que Alexa. Se llamó Alexa.
0: Sí.
2: Ese tema es interesantísimo, sí. Interesantísimo porque inclusive es muy cinematográfico. Sí, si ustedes lo escuchan bien, con detenimiento, en un buen sistema de sonido, buenos earphones, indiscutiblemente van a escuchar muchísimos efectos que hay en esa grabación. Tengo que darle un crédito enormemente grande a mi ingeniero de grabación. Ya llevamos 15 años grabando juntos. Se llama Francisco Hurtado de Mendoza, el gran Kiko Hurtado. Es un genio de la ingeniería de grabación y de gran productor, gran músico.
1: Wow.
2: Y definitivamente, sin él, esto no sonaría como está sonando, ¿no? O sea, toda esa música. Llevamos 15 años trabajando juntos. Así es que ha sido un placer realmente haberle conocido y tener la amistad que tenemos y el compromiso que tenemos para hacer la mejor música que entendemos podamos hacer siempre.
0: En ese álbum de Crónicas es que hay temas de la COVID, ¿no? Creo que se llama El Vecino.
2: Ah, Hey Vecino.
0: Hey Vecino.
2: Sí, Hey Vecino. Es un tema que habla, está en ese mismo disco, que habla de lo que nos sucedió en el 2020, que fue el coronavirus, ¿verdad? La pandemia, la gran pandemia. Cómo nos tuvimos que describe, cómo este flagelo nos separó por completo, nos metió en nuestras casas, no podíamos vernos, perdimos la continuidad que teníamos de nuestra vida, la cotidianidad, el saludo, el abrazo, el beso, todo eso lo perdimos, ¿no? Esa compañía que estaba tan cerca y que seguía cerca, pero ya a la misma vez era muy distante, es lo que va describiendo Hey Vecino. Como esas adaptaciones que ha tenido que hacer la humanidad ante este tipo de situaciones conflictivas.
0: Uh-huh. Sí, ese álbum es bastante completo. También me gusta la Rabia Ronda.
2: Rabia Ronda, interesante. Un tema, eso tuvo que ver con describe también la muerte de George Floyd, este negro norteamericano que fue ahogado, ¿no? Asesinado, sí, pero es que lo ahogaron, o sea.
0: Claro.
2: Lo prácticamente lo ahorcaron con las rodillas.
0: Con las rodillas, ¿no?
2: El cuello.
0: Lo sometieron.
2: Estos policías blancos salieron impunes, esos individuos. Pero voy describiendo precisamente esa situación. Y esa es la misma época donde el presidente Trump gana por primera vez e incita a la rebelión del pueblo, ¿verdad? En contra del gobierno y de todo el sistema establecido. También lo va describiendo ese tema y cómo nos sentíamos todos definitivamente traicionados en un momento dado, porque la paz estaba en precario, definitivamente a nivel del mundo. Así que todos estos temas se van trabajando, se van trabajando. Hay otro tema lindo, lindo, que se lo dice a mi madre. Entiendo, Sandra, que te va a gustar mucho, porque te va a recordar la primera parte, estas melodías. Esta canción bien mexicana a base de voz y guitarra, definitivamente así es como va empezando el tema, pero luego es una oda a todas y cada uno de los géneros y ritmos de Hispanoamérica.
1: Wow.
2: Y lo va mencionando, wow, la canción es ir mencionando uno por uno de esos ritmos y de esos géneros. Es muy linda canción. Así es que, te digo, es un disco maravilloso, un disco que habla también, hay un último tema, ese tema empezó inclusive con lo que yo quise hacer, que fue un nuevo himno para mi país, un himno con una letra actualizada. No con la letra colonialista, que es la que tiene la oficialidad.
0: Sí.
2: En Puerto Rico hay tres letras de himnos. La primera la hizo doña Lola Rodríguez de Tío en el siglo XIX. Sí, en el siglo XIX. Revolucionaria por demás. Totalmente revolucionaria. Luego, para el siglo XX, Fernández Juncos hace una totalmente colonial. Y yo ahora, para el siglo XXI, quise hacer una nueva versión con la misma melodía. Hice una nueva versión, pero revolucionaria, por supuesto, pero a la misma vez actualizada, ¿no? Con una letra a tono con lo que estamos realmente viviendo actualmente y lo que somos actualmente.
0: Esa es boriqueña, ¿no? ¿Boriqueña?
2: Sí, se llama la boriqueña.
0: La boriqueña.
2: La boriqueña, porque el nombre propio taíno de la isla es boriquén. No es borinquén, es boriquén. Ese es el nombre indio. El nombre taíno.
0: Taíno.
2: Boriquén. Hay un tema que se llama. Boriquén. Hay un tema que se llama Demagogia.
0: Sí.
2: Este wow. Tema es un tema muy bonito. Este tema habla precisamente. Da la impresión de que estoy hablando de una mujer que ya no te quiero, pero no estoy hablando de una mujer, estoy hablando de la demagogia. Es la que no queremos ya. Entonces, al final, hice una búsqueda de lo que es el idioma taíno y quería ver si podía utilizar las palabras que yo deseaba utilizar en el estribillo, decirlas en taíno. Y sí, las conseguí. Así es que ese lenguaje que utilizo en el estribillo al final, en el tema de demagogia, es taíno puro.
0: Ah, mira.
1: Pero también tiene la portada de una mujer, ¿no?
2: Demagogia, sí. Sí. Uh-huh. Es como si fuera una india, ¿no?
1: Sí, sí, sí.
2: Madre, como si fuera la madre tierra.
1: Uh-huh. Ok. Creo que Sandra tiene una pregunta para ti, Sandrita.
3: Sí, no, claro. Pregúntalo. Paisano, yo estoy al teléfono también, por eso es que yo tengo que esperar a que las compañeras me pasen la voz para poder hablar, ¿sale? Entonces es por eso que estoy así como medio ausente. Estoy bastante ausente del planeta, pero en este momento es por esa razón. Nada, voy a buscar esa canción que dices, voy a escuchar tu disco, tu música. Ha sido de verdad maravilloso conocerte y explorar esas conexiones. Y bueno, mencionaste que venías para acá en diciembre y pues seguro te vamos a estar también esperando con unos buenos tacos de chorizo toluqueño.
2: Ah, okay, fantástico, fantástico. Vamos a ver si realmente nos podemos reunir. Todavía no sé el itinerario que tengo para Suiza, creo que voy a estar 2 días allí, pero no tengo el itinerario todavía, pero nada. En la medida en que yo pueda comunicarme con ustedes, así lo voy a hacer. Yo no creo que ya vaya a perder la conexión. Todo lo que yo tenga nuevo, todo lo que tenga yo que brindarles información, pues se la voy a comunicar para que...
1: Por favor.
2: De la bien de poder ayudarme a seguir difundiéndolo, pues así lo haremos. Y igualmente, ustedes acá, lo que necesiten, por favor, me dejan saber y ya.
0: Ay, muchas gracias.
2: ¿Cómo la manera?
0: Yo quería decir que me refería también a la cuando la hablaba de la canción de Puerto Rico. Qué pena, pues claro, tienes un montón de canciones de Puerto Rico. Yo me estaba refiriendo a Yo no quiero un continente.
1: Ah, que es buenísima. Ah, okay. Buenísima. Yo la escuché en el camino.
2: Sí, okay.
0: ¿Y este es en qué ritmo? En primer lugar,
2: es como un swing de aquellas grandes orquestas norteamericanas en un momento dado, ¿no?
0: Sí.
2: Entonces tienen que ver algo, ¿no? Cuando yo escribo y yo desarrollo el concepto de un tema, es algo muy completo. O sea, hay una simbología en un momento dado. Se utilizan adrede con toda la intención un cierto tipo de ritmo. En este caso empieza como un swing y luego termina en trova. Pero ¿por qué un swing? Porque estoy haciendo con la letra una historia que no la conocen realmente, pero es parte de lo que es la historia de Puerto Rico a nivel político.
0: Sí.
2: Entonces, si un día tenemos la oportunidad quizá de volver a encontrarnos a través de estos medios, pues pudiéramos escoger ciertos temas y los vamos desglosando históricamente para que entonces ustedes pudieran entender y el público también que los escucha pudieran entender qué es lo que estamos queriendo decir con todas estas cosas, ¿no?
1: Sería muy interesante.
0: Sí, porque hay demasiado, lo que hay es canciones, o sea, son 7 álbumes de estudio, ¿no? Hasta el momento.
2: Sí, ya vamos para el octavo.
0: Imagínate.
2: Ya lo tenemos hecho prácticamente, ya está hecho.
1: Wow.
0: Y aquí está, aquí están los temas, en este octavo salen entonces estos temas que estás hablando de Pachamama quizá y
2: sí. Hielo, Palestina.
0: Ya.
2: Esos son los que van a salir. También De Bomba Mis Pasos.
0: Ah, De Bomba
2: que
0: Mis Pasos.
2: De Bomba Mis Pasos, que es una bomba muy rápida. No es el ritmo de bomba, es el ritmo de bomba, pero en un tempo mucho más rápido, más jazzístico. Que también lo unimos con un poquito de rap. Entonces, ¿qué pasa? Este es un tema que se hizo precisamente como parte de las festividades de la abolición de la esclavitud en Puerto Rico. O sea, toda mi música tiene que tener un sentido cultural, un sentido histórico.
1: Es que definitivo. Eso es lo que, bueno, aparte de todo, la melodía, la voz, que ya lo hablamos, tienes un mensaje poderoso, ¿no? Entonces, oye, va a ser realmente un lujazo tenerte. Si vienes, por favor, visítanos. Sí. Y el estudio está apto para hacer música.
0: Acá hacemos el en vivo. A mí me parece también lo que estás diciendo sobre que lo que quieres expresar tiene que cerrar, ¿no? Es todo, tiene un sentido, todo, cada cosa que escoges, cada pieza, cada palabra, cada nota, tiene una razón de ser. Y con todo eso en mente, puede entender uno por qué Porque quisiste pues irte de solista, porque primero tú trabajabas en Production Records y hacías pues como compositor para personas pues famosas, para Tito Rojas, por ejemplo, para ¿cómo se llama?
2: Así empecé.
0: Exacto, y entonces comienzas haciendo canciones pues con un contenido muy romántico.
2: ¿Te sí, sentí? Está en la época de la salsa romántica.
0: En la época de la salsa rosa. La ¿y qué, cómo
2: gracias
0: te...?
2: Gracias a eso, pues pude estudiar, ¿no? Me pude ir a estudiar y tener yo el dinero suficiente para poder mantener a la tropa, ¿no? y así, definitivo. Así es que eso fue un factor preponderante, ¿no? El poder trabajar con Musical Productions y trabajar para estos grandes artistas fue algo muy bonito y muy importante en mi vida, por lo que les acabo de decir.
0: A mí me interesa mucho también esa época y que tengas esa sensibilidad de hacer también ese tipo de música, porque a mí personalmente este tipo de salsa romántica y rosa me gusta mucho, ¿sabes? Y este fin de semana estuvimos con Jova en su casa y estuvimos de fiesta y estuvimos escuchando salsa rosa y no estábamos todavía, sí, no, y no estábamos todavía pensando que íbamos a tenerte acá con nosotras, pero sabes cómo van tejiéndose las cosas. Y le decía también les decía pues que con esta música yo es que siento que me relajo mucho, ¿no? En momentos en donde estoy muy tensa, como frustrada, angustiada, exacerbada y no sé cómo para dónde coger, también a veces necesito como escuchar esto. Entonces, me pareció muy chévere encontrar que se puede de alguna manera encontrar el camino a partir de la salsa rosa. Incluso con algunos amigos dicen que quieren o hacen parte del club de los salsa rosers. Yo también quiero hacer parte de, y como a partir de digamos de por ahí puede uno la melodía y juntarla y decir cosas con sentido, ¿no? Palabras que, porque con la salsa rosa pasa eso, que a veces es como me da como una tranquilidad, pero no suscribo con las letras, ¿no? Como hay unas letras que son demasiado
1: sexistas. También,
0: sexistas, ¿no? Puede ser, sí, o a veces muy también muy monótonas, ¿no? Como siempre, el drama y tal. Pero poder encontrar el camino como de hacer una salsa rosa social.
2: Pues mira, simplemente yo creo que qué lindo que la llamas así, ¿no? Salsa rosa. Pero realmente es, para mí, no es otra cosa más que hablar de lo cotidiano. Simplemente de lo cotidiano. Búscate un disco que se llama, un álbum que se llama Te Sigo Buscando. Escúchate ese disco. Vas a ver qué tipo de... No es salsa. Ya empieza a desarrollarse lo que yo he llamado Neotrova Revolution, que es mi música.
0: Ese es el primer álbum de solista.
2: Ese fue el primer álbum.
0: Es maravilloso.
2: Pero sí, ese disco ha sido premiado mucho, pero definitivamente escúchense ese tema, ese álbum, tema por tema, van a descubrir muchas cosas muy, pero muy lindas. Y busquen un disco, otro álbum que tengo que se llama Acústico. Eso que mencionaste de que te puedes sentar ahí toda la tarde con una botellita de vino tranquilo, es que es una cosa increíble, Acústico, se los recomiendo. No es porque sea mío, se los recomiendo.
0: No,
2: porque sí, es que sí. Yo me sorprendí, estaba yo precisamente Hace un tiempo atrás, de momento estoy en la casa de una hermana mía. Y digo, mira, esta tiene mi disco, déjame ponerlo. Lo puse, no había nadie en la casa, estaba todo tranquilito. Puse el disco, empezó a sonar y dije, es increíble, yo no sabía que mi disco tenía esa capacidad, este álbum, de relajarte de esta manera. Yo mismo no lo había descubierto.
0: Imagínate.
2: Así es que te digo, te invito, porque es que uno produce, yo produzco todo el tiempo, yo estoy haciendo música todo el tiempo, estoy metido en el estudio de grabación, yo no tengo el tiempo de sentarme a escuchar mi música.
0: Sí, claro, y con tanta, ¿no? Porque eres bastante prolijo.
2: Sí, entonces sigo produciendo cosas nuevas, sale algo nuevo, pasa algo nuevo y sigo escribiendo. Entonces me sigo metiendo en el estudio de grabación. Yo no puedo ver no puedo escuchar mi música como tal. Es más, me da hasta trabajo aprenderme las letras.
0: Con tantas canciones, no recordar cuál
2: es. Tantas que son. Que no me las aprendo porque estoy produciendo continuamente. Siento también, que se me hace corto el tiempo para poder producir, ya me falta poco. Entonces pienso que, wow. ¿Qué tiempo me puede quedar para estar realmente útil? Todavía con la capacidad que tengo para poder, pues no sé, creo que me falta menos, ¿no? Tengo 70, voy a cumplir 70 años.
1: No, así es que. No parece.
0: Ojalá sí, que bien, falte todavía muchas, muchas, muchas canciones que estén ahí por nacer.
2: Ojalá.
0: A mí hay un título que me parece y me llamó la atención también porque me parece que es coloquial y tiene como humor y lo que significa, ¿no? El ñe.
1: Así.
2: Sí. Chulísima. Una canción que es una invitación a todos los chicos, ¿no? Y chicas. Oigan, estudien, utilicen su tiempo y estudien. Desarróllense, ¿no? Esa es la invitación de ñe. O sea, no te estés quejando, no estés con ese ñe.
0: El ñe es como ese meme.
2: No. Estudia, esfuérzate. No te sacrifiques por nada ni por nadie. Solamente esfuérzate.
0: De no tener
2: excusas. Si te quieres, te vas a esforzar por ti mismo. Definitivo, si te quieres, te vas a esforzar. Quiérete. Eso es lo que habla ñe.
0: Sí. Y es un término que se usa también, se dice como tal, deja el ñeñeñe, o vienes con ese ñeñeñe, o...
2: Ah, vienes con ese ñeñeñe, por favor, deja el ñeñeñe, sí.
0: Me encanta. A mí las canciones que tienen esos juegos de palabras, o no, esas expresiones también coloquiales, o las que usan así como, notas así como na na na na na, o es, me gustan también. El ñeñeñe me encantó. También está esta canción de Está Bueno Ya, que es como ya dejemos de ser tan cabeza, ¿cómo se dice? Caraduras con todo.
2: Bueno, lo que realmente significa es ya está bueno de tanta corrupción. Uh-huh. A todos los niveles. Es un tremendo tema. Fue finalista para el International Songwriting Competition en el 2015. Llegamos dentro de los primeros 14 entre 19,000 canciones en el mundo entero. Así que definitivamente se escuchó y dejó el mensaje, ¿no?
0: Sí,
2: y además cuando ustedes empiezan a escuchar el tema empieza con barriles de bomba. Ese es otro elemento que para mí es importante en mi música. Yo utilizo los instrumentos musicales de mi país. Siempre los pongo, ahí están los barriles de bomba, bongo, conga, cuatro puertorriqueños y así por el estilo. O sea, para mí es muy güiro, para mí es muy importante utilizar esos elementos dentro de la música que hago.
0: ¿Y cómo recibe tu...? Perdón.
2: No, dime.
0: Quisiera saber cómo en Puerto Rico, cómo te recibe, cómo recibe la gente allá cómo recibe que hagas este tipo de también como de denuncias, o como de que estés todo el rato también como metiendo el dedo en la llaga con asuntos políticos que a veces no todo el mundo le gusta, ¿no? Eso a veces incomoda. ¿Cómo te recibe el público?
2: Pues simplemente aquí, nada más te lo contesto con esto. Uno no es profeta en su tierra.
0: Sí. Ah, eso sí es.
1: Sí.
0: Eso sí es tan...
1: Es una verdad, pero...
0: Veritas.
1: Uf, sí, eso es verdad.
2: Es bien complicado, es bien complicado. Es bien complicado. Pero nada, seguimos adelante.
0: Vamos a ser profeta en Suiza. Está... Bueno, a mí me encantó y creo que voy a tener esa canción así como muy... La voy a seguir poniendo todas las mañanas, por lo menos tengo esas ganas de levantarme con Sensacional.
2: ¿Cuál? ¿Sensacional?
0: Sí.
2: Ah, ok, Sensacional. Bueno, Sensacional tiene dos versiones. Una en vivo, y otra que es prácticamente muy jazzística, muy muy lenta, a base de guitarra y voz solamente. Hay dos versiones de ese tema.
1: Wow.
2: Pero es un tema que me gusta mucho. Me gusta mucho. Habla simplemente de, pues, que todo el mundo tiene derecho a ser feliz y que todos tenemos la responsabilidad de asumir, ¿verdad?, esa búsqueda. De eso es lo que habla prácticamente.
0: Sí, nos baja como esta densidad también.
2: Hay un tema, perdona que los interrumpa, hay un tema que deberían escuchar, se llama Maravilloso Sentimiento. Es un tema sumamente sensual, pero lo habla de una manera tan sutil y tan... A mí, yo sigo escuchando ese tema y no me canso de escucharlo.
1: Lo vamos a escuchar.
0: Ya agregado a la playlist por recomendación primera.
1: Yo estoy como para decir que, porque no nos vamos a escuchar exactamente este tema después de tu pregunta. ¿Qué dices?
0: Vamos.
2: Solamente tengo que decirles algo antes de que vayan al tema. Yo creo que si no llego, mi paciente se me muere.
0: Ay, no qué por pena. Favor.
2: Me tengo que despedir. Me tengo que despedir. Definitivamente. Ha sido un lujazo, ha sido una maravillosa experiencia poderlas conocer a todas ustedes. Ojalá y podamos organizar algo, ojalá y podamos llegar a concretar el viajar, no en esta ocasión, pero sí en una próxima ocasión, para poder lograr ir con la banda y hacer algún tipo de conversatorio en algún lugar allá o en ese estudio donde me están hablando. Creo que sería muy interesante. Yo creo que no es imposible, es cuestión de que pongamos a trabajar el ingenio y buscar la manera de hacer que esto sea realidad. Así es que, nada, muchísimas gracias por tanto, ¿no?
1: Gracias a ti, maestro Chico Benítez. Qué grandioso conocerte. Nos dejas con una ilusión de que, pues, verte, de que estés en esta radio muy pronto. Y muchas gracias por tus canciones, por tus mensajes y por tu buena vibra. De verdad, te agradezco muchísimo.
2: Gracias a ustedes, gracias al Canal K. Allá en Suiza, realmente muy apreciado. De verdad, me la pasé muy bien.
1: Se va a despedir de ti, Sandrita, también.
2: Por favor.
3: Paisano, qué rico conocerte, qué maravilloso. Un abrazo fraterno a toda la mexicanada de tu familia. Qué orgullo, qué divertido, qué rico, qué locura, maravilloso. Y pues la tarea es escuchar tu música y que ojalá la vida nos permita coincidir en vivo un día. Muchas gracias.
2: Sí, sí. Yo creo que, mi negra, si lo movemos, yo creo que lo conseguimos.
1: Sí.
2: Es cuestión de mantenernos en comunicación y lo organizamos. A mí me encantaría. Ya para el 2027 estar allá.
1: Perfecto, buenísimo.
0: Que así sea, gracias, bueno, maestro Benítez. Perfecto. A la próxima. Saludos al paciente también, toda sí, la buena, claro que sí, energía, sí, saludos. Claro, sí. A la próxima. Y aquí seguimos escuchando la música de el maestro Chico Benítez en nuestro programa Ni Chicha Ni Limonada en Canal K.
1: Muchas gracias. Super. Hasta muy, muy pronto. Gracias. Hasta muy pronto.
2: Gracias.
1: Adiós.
2: Adiós. Chao. Hasta luego.
1: Oye, no.
0: Vamos directo a las canciones. Yo porque ya estoy, sí, que me escucho todo, por favor.
1: Yo por... La verdad que yo quiero escuchar Palestina. No sé qué dicen.
0: Pon Palestina, yo la que quieras.
1: Sí, ahora ya vale madre.
0: Yo quiero escucharla.
1: Como dice Sandrita, ¿qué dice Sandrita?
3: Sí, si quieres pon esa y después antes del programa, antes de concluir esa de que dijo de maravilloso sentimiento, ¿no?
1: Sí, sí. Vamos a poner ahora temas de
0: ahorita solo de este, musiquita.
1: De este maestrazo que, ¡buah! No, nos dio la vuelta. Así que vámonos a escuchar Palestina. Ahí va.

0: Ay, ay, ay, qué cosas nos pasan.
1: Aquella enfiestadísimas, que la fiesta nos proteja.
0: Sandrita, por favor, háblanos, que aquí estamos a punto de desmayarnos de la emoción.
2: No, hombre, estoy igual de emocionada que ustedes, nomás sí me estoy perdiendo de esas risas tan deliciosas que se están echando, pero qué maravillosa entrevista y qué acertado tu amigo, Sari, que te recomendó y que te conectó con él. De verdad, qué deliciosa entrevista. Nos encanta entrevistar músicos y gente que ha estado con nosotros, pero esto ha sido muy especial, aparte que me encantó escucharlo con ese cariño, que su mamá es mexicana, que tiene esa conexión de toda su familia de allá, ¿sabes? Entonces, muy, muy entrañable. Yo me quedé nada más con ganas de preguntarle una última cosa, y bueno, ya esperaremos a que venga por estos tiempos. Imagínense que él, como psiquiatra y terapeuta, que dijo que tuviera la oportunidad de dirigir una terapia de grupo con estos personajes políticos que están poniendo el mundo patas para arriba, sería súper interesante qué directrices tomaría esa terapia, ¿eh?
0: Wow, qué pregunta, nos perdimos, ¿no?
1: Hagámosla por el chat.
0: Sí, hagamos un chat con él.
1: Creemos un grupo. Yo quiero saludar a mi prima Evelyn. Mi prima Evelinda, que nos está escuchando desde la vereda Matanzas en Pitalito, Huila, Colombia. Saludos, prima querida Evelinda, y saludos a toda la lugomanía allá, si nos escuchan. Los amo, las amo.
0: Yo quiero mandar saluditos al mapache.
1: Ay, mapachito.
0: Y a la ardillita que ya anda por ahí por Camoli, pues, y a toda la gente lindísima que nos está escuchando. Sandrita, tus saludos. Mira, ya nos vamos a despedir y a esta hora empezamos a saludar porque son las 8:50.
1: Ya vamos al revés. Saludos a mi poema de mi corazón, Sandri.
0: Saluditos.
2: No, pero estuvo genial, que era un corto tiempo, pero casi se fue la hora, ¿eh? Entonces, increíble, porque también él estaba entradísimo en la chorcha, en la conversación, y el tiempo se fue volando.
1: Me falta escuchar más música, tenemos que poner otra rolita.
0: Dale.
2: Sí, total. Bueno, pues sí. Muchas gracias por habernos escuchado, querida audiencia. Este programa fue un placer, como siempre, con mis compañeras, hermanas, carnalas, comitas queridísimas, y pues les mando un besote a todos y saludos.
1: Sí, está Palomita, saludos, abrazos, nos vemos pronto, por favor, que se dé, nos juntamos. Ojalá podamos ir, Sandra, y vernos este viernes en el evento que les comenté en el Profitref en Zurich este viernes, un evento en solidaridad para todos, para recoger fondos para adquirir artículos de primera necesidad para las familias más afectadas por el terremoto en Colombia. Este viernes, Profitref, a partir de las 7:00, a 10 francos, organiza Frente Panela.
0: Eso.
2: Genial, genial.
0: Hermana querida, un abrazo gigante y nos vemos mañana, ¿no?
2: Sí,
0: hacemos pública nuestra cita.
2: Ahorita concretamos. Un besote y nada, hasta la próxima emisión, ¿no?
1: Pues sí. Nos oímos en la próxima emisión, pero nos vemos el viernes,
0: ¿no? También. Ahí nos vemos,
1: Sandris, el viernes, ¿no?
0: Dale, pues, un besito. Nos vamos a escuchar, está bueno ya. ¿Te parece?
1: Está bueno ya.
0: Está bueno ya. Ya está bueno ya.

0: está bueno ya. Está uno ya de tanta uva y tanta ilusión.
1: Ya, está bueno ya. Ya es hora de despedirnos, son las 8:57, nos vamos. Gracias, gente, gracias por escucharnos. Gracias a Chico

0: Sensacional, para que nos vamos con este buen rollito. Buen chao, rollito para todas.
1: Gente, besitos. Chao, querida. Gracias por este programa. Genial. Bye. Chao.